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1: Claro, si hoy es el día. Hoy es el día de pegar, aunque sea unos gritos ahí.
2: Claro, para que nos oigan, porque si vamos aquí a todos como muy, no nos sirve.